0: contento.
1: Sobre, son las 6 con 20 minutitos aquí en Durango, Colorado. 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Aquí ya llegaron parte del equipo, compadres.
2: ¿Qué pasó, compadre?
3: ¿Qué rollo?
1: Mándanos, compadres. Bien, ¿cómo cansados los trató una semanita de descanso?
2: Bien.
3: No, ¿cuál descanso?
1: Pues yo sí me tomé una semana de vacaciones y la neta regresé más cansado que cuando me fui.
3: Uy, no más.
2: Qué suave.
1: No. Pero no, pues aquí andamos. No les digo que con todas las pilas, pero sí con todo el espíritu, porque
2: apenas regresaste de vacaciones, como que no con todas las pilas.
1: No, hermano, pues es que haz de cuenta que no trabajé en una semana y en estos 3 días que he trabajado, trabajé lo de la semana pasada y lo de esta semana.
3: Ya le perdí los cambios, ya no sabe meter los cambios tanto.
2: Quemó el clutch.
3: Le tronó la transmisión, no es el pedo.
1: Mientras no nos truene la reversa.
3: Ay, no más. Algo oye para el camello.
1: Aquí andamos al cienazo, mi gente. Los invitamos a que se reporten aquí en cabina. ¿Cuál es el número en cabina?
3: 9704 ¿Qué dijiste?
1: Ya están quedando mal.
3: 9702-247-7262.
1: Ahí está. Les doy una semana de descanso y se pierden. Sí. Regresan todos confundidos. Sí. Chale. Hoy tenemos una edición especial porque vamos a estar rifando unos boletitos, ¿verdad? Para el baile de mañana viernes en el McGee Park de Farmington. Se estará presentando nada más y nada menos que Conjunto Relincho, Fuerza del Valle, Sendero Norte, un paquetazo norteño. Para que se van a echar una bailadita, mi gente. Vamos a estar regalando entraditas para que estén bien pendientes y nos acompañen a través de TikTok, que ahorita en unos minutos comienza el enlace en vivo también.
3: ¿Ah? Oh, yeah.
1: Bueno. ¿A dónde pueden conseguir boletos?
3: En la taquería Lemus y en la página esa de... ¿Cómo se llama?
1: Tiquiri. Sí, bueno, se llama Tiquiri. Tiquiri mucho.
3: Nomás que en la taquería Lemus es puro efectivo. Van a estar aceptando puro efectivo.
1: Cómprelos de una vez en preventa, hombre, para que se ahorre ahí lo que vale la cerveza allá adentro. Ajá. Y de cualquier manera, pues ahí nos vemos mañana viernesito. Y gánense una entradita. Está bien pendiente. Ahorita en un ratito comenzamos con la rifa. Ánimo, delincuencia.
3: Oh, yeah.
1: Que seguimos con estas.
2: Bueno, para que pegue el tequila química.
1: Bueno, ¿y la nena irá a venir o...? Por ahí vi un TikTok que andaba bien loca por ahí en un antro. ¿Quién sabe dónde andaría? Ahorita la interrogamos.
3: Le preguntamos dónde andaba, qué andaba haciendo. Y...
1: ¡Vámonos!

0: 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Hoy juevesito 28 de mayo, un cordial saludito a toda la raza que nos tiene en sintonía. Toda la raza que nos acompaña aquí a través de Facebook. Hoy tenemos una edición especial de La Quema Chin por varias razones. Primero que nada, vamos a estar regalando boletitos para el baile de mañana. Gran Pero aparte, bailazo. Tenemos un invitado muy especial. ¿Verdad, Ratón?
1: Oh, sí. Que y, llegó de la nada.
0: Y los invitamos a que lo, pues, que lo vean aquí a través de TikTok. A él le va a prender el micrófono aquí a que se identifique, compadre. ¿Cómo se llama usted, compadre?
2: Pancho Pistolas.
0: Pancho Pistolas llegó aquí bien mal encachado.
2: Listo para el baile mañana.
0: Listo para la pachanga listo mañana.
1: Para levantar morritas, dijo.
2: Oh, sí. Así mero, compa.
0: Así merito, mi compa. El nuevo integrante aquí de La Quema Chin. No, y lo más chido es ver a Pancho. Así que métanse al TikTok.
2: Si me quieren conocer, aquí por TikTok.
1: Es la barbón. Es barbón. ¿Cómo dice la canción y la de?
2: Bueno, para bailar también.
1: Sí, que es de espalda plateada, barba cerrada. Y...
0: es que no me esperaba.
1: Y tiene la pancita de Don Cheto.
2: Hija de Don Cheto.
0: Nah, trae un estilo, Pancho, mis respetos.
1: Se ve que es de Michoacán.
0: ¿De dónde es, Pancho? No, dice que es de Jalisco, ¿a dónde?
2: No, yo soy de Durango. De Durango, México.
1: Con los alacranes. Si no hay alacranes, que allá que no.
0: Sí, hermano, sí.
1: Alacranes de la sierra.
0: Bueno, la nena no nos pudo acompañar el día de hoy. Bueno, se rumoriza que Pancho y la nena algo tenían. Sí, sí es cierto, don Pancho.
2: Ah, que, no, pues. Que esas son cosas, pues, personales, pues, no vayamos...
0: No puede platicar todo,
2: no,
0: ¿verdad?
2: No, okay. Todo, no.
1: No puede entrar en detalles.
2: Ándale,
0: no le vayamos a espantar las otras.
2: Sí, hermano. Pues sí, me la van a espantar, pues.
0: Mañana día de baile. Hay que bailarlas a todas.
2: Claro.
0: Vamos a estar regalando entraditas para el baile de mañana, viernes 29, en el McKee Park de Farmington, México. Se estará presentando nada más... y nada menos que Conjunto Relincho, Fuerza del Valle, Sendero Norte, un paquetazo norteño para que vayas a hacer una bailadita, mi gente. Vamos a estar regalando entraditas aquí en La Quema Chin para que estén bien pendientes, ¿eh?
2: Está y bueno, las preguntas, está bueno.
0: Las preguntas van a estar chidas, ¿ah? ¿Eh? Chiquilín. Si tú te consideras un buen mexicano, un buen borracho, seguro que te ganas una entrada.
3: Ya, estas preguntas son de el que es borracho de borracho.
1: Borracho de los buenos, de esos de los que pueden pistear toda la noche y no recalar a la casa en una semana.
0: Ahí está, bueno. Ahorita seguimos aquí con las preguntas para Pancho. ¡Vámonos!

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1: Acaban de escuchar el trenecito al estilo de Conjunto Relincho. Y ahora seguimos con Fuerza del Valle. Esto es lo que nos espera el día mañana, viernes 29, en el McGee Park de Farmington, Nuevo México. Y luego, aparte de ellos, estará nuestros buenos amigos de Sendero Norte. Un paquetazo musical,
2: ¿verdad? Que van a sacar dos canciones. Sale el próximo mes, algo así.
1: ¿Cuáles? ¿Quién? Sendero.
2: Sendero, que sí. Están sacando rolas, se fueron para Oklahoma para grabar y todo.
1: Así merito, y pues aquí les vamos a quemar, ya saben, las rolitas como siempre. Echarle la mano, mi raza, les pedimos que nos acompañen mañana viernes, Conjunto Relincho, Fuerza del Valle, Sendero Norte, en este viernesito 29. ¿Simón?
3: Oh, ya. Yeah.
1: Aquí tenemos a Pancho Pistolas. Pancho Pistolas viene con plan de dominar mañana en el baile.
4: Uh-huh. Claro.
1: Se va a bailar a todas las... Oiga, Pancho.
2: Nos va a bajar todo.
4: Es que se me salió la nena.
1: Tiene la voz bien coqueta.
4: ¿Verdad que sí? No, no.
2: Nos va a
4: como
2: bajar.
4: Como que un poco, pues, ya ven.
3: Anda, ronco. Saca el
4: gallo. Ando enfermo.
3: Saca el gallo para corretearlo.
1: Traer al gallo atorado.
4: Ya regresó la nena.
2: Llegó de sorpresa.
1: Nah, fue una sorpresa. Fue una sorpresa porque no sabíamos que la nena iba a traer un nuevo...
3: No look.
1: Sí,
3: no
1: pues look. Un nuevo integrante, ¿verdad? Así que se sacó un 10 primero que nada. Uh-huh. Pancho Pistolas, mi gente, para los que no habían visto al nuevo integrante de La Quema Gym. Pancho Pistolas, que trae un estilazo pero perrón.
2: Y nos va a bajar las viejas todo mañana.
4: Claro.
2: Voz de Pancho,
4: ustedes,
2: por favor.
4: Ustedes contra mí no pueden.
3: Mejor me quedo en la casa.
4: Ahí quédese.
1: Nada, pero mañana es una buena oportunidad para que lleve a la dama al baile. A la señora, ¿verdad? Fíjese, póngase a pensar nada más. Si usted lleva a su esposa al baile, le da una buena noche de pareja, ¿verdad? Tienes todo el fin de semana. Es garantizado que vas a tener el fin de semana chido, porque va a andar la vieja contenta, ¿verdad? Nada más no la vas a regar en el baile, obviamente.
3: Eso sí.
4: No, lo que dijo el compa, el chavito. Lo que dijo el chavito.
1: Y que estoy de acuerdo. Y cuídenla de Pancho Pistolas porque va a andar bien, pero bien filoso.
4: Se sí.
2: Va a bajar morras por donde quiera.
3: Va a traer la pistola.
2: Va a romper corazones.
4: De bueno, todo.
1: A las 7:30 vamos a regalar el primer boletito. Uh-huh. ¿Está bien? A las 7:30 vamos a regalar el primer boletito.
2: No crees
4: rifar.
2: A las 7:20.
1: A las 7:20, como
2: porque
1: usted
2: son,
1: diga, patrón.
2: Son tres, ¿no?
1: Sí.
2: Ok.
1: 7:20 regalamos el primer boletito. En unos 6 minutos. Ánimo. ¡Órale, pues! ¡Vamos a darle!

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1: Oiga, compadre.
2: Dígame, compadre.
1: Pues aquí llegó un sujeto que, según un tal Pancho.
2: No, sabe, compadre.
1: Dice que nos va a bajar las viejas.
2: No, ya Pancho ya me lo bajó, compadre. Estábamos en un bar. Llegó Pancho y volteó mi vieja y dije, chin, ya valí.
3: Nos va a bajar. Mamá la volteé a ver y me miró con unos ojos hermosos.
1: Qué fuerte.
4: ¿Cómo dice la canción? Te miré. Estabas tan bonita.
2: Tan sensual.
4: ¿Esa no?
1: Simón. Ah, mi gente, aquí andamos con todo, como todos los juevesitos, cotorreando la buena música, buen cotorreo. Tenemos un personaje muy especial que no nos lo esperábamos, Naiden. ¿Verdad? Uh-huh. Bueno, ahora vamos a preguntarle a don Pancho. Oiga, Pancho.
3: ¿Qué pasó? ¿Qué pasó?
1: ¿Qué mosca le picó?
3: ¿Qué qué?
1: ¿Qué mosca le picó en decidir presentarse en la Quema Gym el día de hoy? Pues no lo esperábamos, oiga.
3: No, pues es que como la nena me dijo que pues no iba a poder venir, entonces me dijo, pues órale, ve y ocupa mi espacio.
2: Habló la nena por backup.
3: Ándale, la nena me echó una llamadita y me mandó para acá. ¿Usted cree?
4: Oye, ¿no será el vato de la nena?
1: Es lo que te digo, carnal.
3: No, esa nena está bien soltera.
1: Y dijo...
2: Dijo, es el tío de la nena, ¿qué pasó?
3: No, yo soy el primo de esta, de la nena. Oh, si sí. ¿Tú crees?
1: Y pero usted no espanta a los novios mucho.
3: No, claro que no.
4: Sí, pero quiero la nena de Chihuahua.
3: ¿La nena?
2: De Durango.
3: No, la nena es duranguense, hidrocálida y lagunera.
2: Ah, caray.
4: No, chido, ¿no?
1: Bueno, ¿qué les parece si regalamos la primera entrada?
3: No, luego.
1: Bueno, a ver, vamos a hacer regla del juego. Que nos contesten aquí por TikTok o que nos llamen aquí en cabina.
2: Por el teléfono.
4: Por el teléfono.
2: Por el teléfono, sí. En cabina.
1: Ok, la primera llamada que llegue aquí en cabina.
4: Sí, ¿verdad? La primera llamada.
2: Sí, a porque para saber quién llegó en el TikTok, cómo se puede.
1: Sí, porque a veces no salen bien en orden. Ok. A ver, hay que comentarle ahí la...
2: El número de teléfono.
1: El número en cabina. Esta entrada va a ser, mi gente. Ahí se los vamos a poner.
2: Para el primer boleto.
1: Para el primer boletito.
2: También hay que decir, si ganaron un boleto, ya no se vale jugar por los otros dos, ¿verdad?
1: Sí, sino si se ganan un boleto... es para una persona.
4: No más.
1: Y nomás se vale ganar de...
4: No se vale ganar para la pareja también.
1: Sí, nomás de uno, obviamente, ¿verdad?
3: Oigan, pues yo no soy la nena, yo no me sé el número.
2: Se lo olvidó también.
4: Ahí lo pongo.
1: Chale.
2: Bueno, le voy a poner
3: 970.
2: El ratón. 247.
1: 970247 7262.
3: No, se los vamos a poner aquí.
1: A ver, déjame te digo cuál hagas primis.
2: Yo iba a hacer este. Este de.
5: Bueno, hagan esto porque tengo listo.
2: Ok.
1: Ahí tiene 970247-7262.
4: El teléfono de
1: la primera llamada que entre. Gracias. Después de hacerles esta pregunta. Se va a llevar un boleto para el baile de mañana con grupo Relincho, conjunto Relincho, Fuerza del Valle, Sendero Norte en el McGee Park de Farmington, México, mañana viernes 29 de mayo. Un super bailazo, un paquetazo norteñote para que se lleve a la dama. Chicas, va a haber un montón de chicos buscando bailadora.
2: No, pero todos van a ir con Pancho.
1: Pancho Pistolas, va a andar bien filoso.
3: Tengan cuidado conmigo,
1: Anyways, ¿quién va a hacer la adivinanza?
2: El ratón.
4: Yo digo la primera pregunta.
1: Okay,
3: ahí les va, pongan atención.
4: Okay. La primera pregunta.
1: Atención, ¿sí escuchan bien todos?
4: Ya están todos ahí con el teléfono listo para marcar. Digan sí, sí, no, sí, no, sí, sí, sí, no, sí, sí, sí.
1: Ok.
4: Bueno.
1: Aviéntala.
4: La primera pregunta es, ¿qué profesión tenía Laurita Garza?
1: ¿Qué profesión tenía Laurita Garza? Llámenos en cabina Y pues la primera llamada que nos conteste correctamente.
2: Ya sí, madre. Ya nos hablaron.
1: La Quema Machine.
2: ¿Quién ganó?
1: Mande, dígame otra vez. Se la llevo. A ver, ¿con quién tengo el gusto?
2: ¿Quién ganó? ¿Quién ganó?
1: Esto, mi compa Fidel. Vamos a mandarle un saludote a mi compa Fidel. La respuesta correcta es que Laurita Garza
2: era
1: maestra. No, pues te ganaste el boleto y pues trofeo de borracho, porque nomás los borrachos no la sabemos. Dele, pues ahí le vamos a pasar su nombre, ahí lo van a tener en la entrada. Y sigan porque vamos a regalar más boletitos.
2: Dos más.
1: Así que esté toda la racita aquí en sintonía.
4: Otro boleto.
1: Ok. ¿Cómo se llama su dama?
2: Chao.
3: Vamos a mandar un saludito. Un verdadero.
2: Chuy. Romántico, hija de su.
3: No, eso no es ser romántico, eso es ser un hombre con huevos.
4: Oye, acá mi don Pancho.
1: Se la llevó. Ahí está la primera entradita para el baile de mañana, viernes 29. Con Conjunto Relincho, Fuerza del Valle, Sendero Norte. En que 10 minutitos damos la siguiente.
4: Sí.
1: Vamos a dar cuatro entraditas, ¿ok?
4: Cuatro.
1: Vamos a dar cuatro entraditas. Así que 10 minutitos y vamos a regalar la siguiente. Por el mismo estilo.
2: Ok.
1: Deja,
2: busco otro.
1: Laurita Garza era maestra de la escuela. Ahí les va un saludote para mi compa Fidel, para Claudia. Gracias por estar en sintonía. 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

0: Sobre, son las 7:37 minutitos. Tenemos. Vamos a regalar la siguiente entrada para el baile de mañana con Conjunto Relincho, Fuerza del Valle, Sendero Norte, en el McGee Park de Farmington, Nuevo México.
1: Espérense, espérense.
2: No, ¿qué pasó? ¿Qué pasó?
0: Ya están hablando y todavía ni decimos la pregunta. Pero
3: sí,
0: vamos a ver quién es. Vamos a ver quién
3: a
0: es.
3: A ver, a ver.
0: Sí, buenas tardes. ¿Con quién tengo el gusto?
4: Colgaron. Colgaron.
1: No, pues.
0: Nah,
4: ahí está bien, ni dijimos la pregunta y ya estaban llamando.
0: Ok, ok. Bueno, ¿quién va a decir la pregunta? ¿Tú? Uh-huh. Atención, mi gente. Ahí va la siguiente pregunta.
4: ¿De el número primero?
0: 970-247-7262. La segunda llamada se va a llevar la siguiente entrada.
4: Okay,
0: ánimo.
4: Ahí les va. ¿Cómo se llamaba la mujer que la bajó Pablo a Pedro?
0: ¿Cómo se llamaba la mujer que le bajó Pablo a Pedro? Uh-huh. ¿Cómo se llamaba la mujer que le bajó Pablo a Pedro? Vamos a ver aquí. Sí, buenas tardes. ¿Con quién tengo el gusto?
5: Sí, buenas tardes. ¿Con quién tengo el gusto?
0: Sí, sí, oye. Hello, hello.
1: Oye, fue la primera llamada.
0: Ah, bueno.
4: A ver la segunda, pues. Se perdieron.
0: La Quemachín, buenas tardes. La Quemachín, buenas tardes. Buenas tardes, la Quemachín.
3: Nadota.
0: Bueno.
3: ¿Quién?
4: Nada.
0: Bueno. Buenas tardes, ¿con quién tengo el gusto? Hola, Evelyn, a ver, ¿cómo se llamaba la vieja que le bajó? Pedro a Pablo, Pablo a Pedro, ya ni me acuerdo.

0: huevo. Evelyn, ¿verdad? Se la llevó. Bueno, la respuesta de la pregunta era, mira, déjame te conecto aquí. No te vayas, espérame. Ok, la pregunta era, ¿cómo se llamaba la mujer que le bajó
1: Pablo
0: a Pedro? La pregunta correcta es Leticia. Saluditos para Evelyn. No te vayas para agarrar tus detalles, ¿eh? Órale, pues. No te vayas, ¿eh? Espérame un tantito. Ahí tienes, mi gente, la siguiente ganadora para el baile de mañana con conjunto Relincho. La respuesta correcta era Leticia. Ahí les va Pedro y Pablo aquí en la Quema Chin, hecho más perrón.

0: traigas a tu vieja. ¿Por qué te pega y te deja? Ajá. Ya mañana viernesito,
1: guapachoso, tequilero, caguamero, chelero, lo que usted le quiere echar.
0: No así más. Merito, mi gente, hay que andar contentos, hay que disfrutar la vida. Mañana es día de baile, día de cheque, ¿qué más quieres, hombre? Nos vemos con Grupo Relincho, Conjunto Relincho, Fuerza del Valle y Sendero Norte en el McGee Park de Farmington. Siguiente preguntita por el mismo calibre, con todo respeto. Andale. Ahora le toca a Don Pancho. Atención, espérense, pongan otra vez el número.
2: Pongan mucho atención.
0: Pónganle otra vez el número aquí en TikTok para que la raza nos llame en cabina. Por favor.
2: Ok. Listo.
1: No es el número.
0: Okay. Muy bien. Échale.
2: Bueno.
1: Espérate, todavía no ponemos el número.
2: No, ya está. Okay.
0: No, ahí está ya. Ahí
2: listo,
0: está ya.
2: Listo.
0: Sí, 970-247-7262. Pancho.
1: ¿Va a ser la primera tercera? Third caller.
0: Mira. Va a ser.
1: Third caller.
0: Usted no se preocupen. Aquí la que salga primero, porque tarda tantito en programarlo, esa se la va a llevar.
1: Bueno.
0: Okay. Usted ya menos en. Usted ya menos de volada. Va a ser la primera. Ok.
2: Bueno, pues. ¿Cuántos candados tenía la puerta negra?
0: ¿Cuántos candados tenía la puerta negra? Oiga, no, fácil. No, Don Pancho, ¿cuántos candados tenía la puerta negra? Okay. A ver, ¿con quién tengo el gusto? Buenas tardes.
3: ¿Claudia?
0: Hola, Claudia. ¿Cuántos candados tenía la puerta negra?
3: Tres.
0: ¡Ay, se lo ganó!
4: ¡Ay, no más! Algo bueno para el camello. Ah, ok.
0: Y nos colgó.
4: ¿Eso cuenta o no cuenta?
0: ¿Qué? A ver, Claudia. ¿Sí se oye? Bueno.
1: ¿Se nos colgó?
2: Bueno, a lo mejor por accidente.
0: Bueno.
2: O uno también.
0: Ah, está bien. No, sí sé cuál Claudia fue.
1: Bueno.
4: Sí, la Claudia.
2: Tres.
4: Yo reconocí la voz, reconocí la voz.
0: Claudia, ¿en cómo va? ¿Eh? ¿Cuál Claudia piensas tú?
4: La mamá de Meli.
0: ¿Eh?
4: La mamá de Meli.
2: No. Que...
4: ¿O cuál?
2: ¿Bencomo, no?
0: Sí, Claudia Bencomo.
2: Bencomo.
4: Ah, no, entonces, quién sabe.
1: Ya, el ratón estaba regalando.
2: Compa, se cortó la llamada a Claudia.
0: No. Fue Claudia Lechuga. Claudia, vuélvanos a llamar, hombre.
2: Ándale.
4: Nos dejó a medio chisme.
0: Pero sí nos dijo que tres.
1: Sí.
0: El caso es que Claudia se lo llevó.
2: Sí.
0: Bueno, saluditos. La pregunta era cuántos candados tiene la puerta negra.

0: Ya, mañana viernesito, guapa, echó tu tequila, comer el chelero, lo que usted le quiere echar. Se empieza a activar esa tequiliquímica y mañana nos vamos a dar vuelo en el baile con Conjunto Relincho, Fuerza del Valle y Sendero Norte. ¿A dónde?
1: Sabe.
0: ¿Cómo que sabe?
2: Aquí.
1: En el McKee Park en Farmington.
0: Allá nos miramos, mi gente. Hay una oportunidad más de que se ganen una entrada para este super baile. A ver, equipo, pónganle ahí el número en cabina.
2: Ahí te va, ahí
0: lo único
2: te
0: que
2: va,
0: tienes TikTok. Que hacer es llamarnos rápidamente aquí al estudio. Ay, te lleves una entradita, Y conste, los que ya participaron, no se vale participar otra vez. Y eso dice, la pregunta es... ¡Nombres! No, fácil, hermano, fácil. Como Flash, 970-247-7262.
1: El primero en hablar.
0: El primero en llamar se la va a llevar, dice. ¿En qué carro desvivieron a Chuy y Mauricio?
3: No más.
1: Ah, ya nos llegó la llamada.
2: A ver.
0: La quema, Shin. ¿En qué carro desvivieron a Chuy y Mauricio? A ver, ¿un Chrysler qué? ¡Se la llevo! Ok, ¿con quién tengo el gusto?
1: ¿Quién se la ganó?
0: ¿Con quién?
1: Iba a hablar yo.
0: Saluditos para Alondra. Ok. Muy bien, quédese en la línea, ¿eh? Es la ganadora de la última entrada.
1: Dale. ¿Iba a hablar yo?
0: Pues ahí tienen, amigos. ¿En qué carro desvivieron a Chuy y Mauricio? Un Chrysler 300. Sí, merito, mi gente. Ya se fueron todas las entradas, pero de cualquier manera se va a estar buena la pachanga. Aunque tengas que pagar la entrada, no hay bronquis. Un paquetazo norteño de los más perrones de lo que pocas veces hay aquí. Así que, Conjunto Relincho, Fuerza del Valle, Sendero Norte, McGee Park, mañana, viernes 29. ¿Sí o no? Chiquis triquis. Uh-huh. Don Pancho. Que jale las morritas, ¿da?
2: ¡Claro!
0: Ratón. Allá nos vemos.
3: Allá nos vemos.

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1: Hay que hacer
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1: No nos podemos despedir sin antes desearle un muy feliz cumpleaños, que aunque ya pasó, aquí al chiquilín, que acaba de cumplir años el martes, ¿ah?
3: El martes pasado.
1: El martes pasado.
2: ¿Cuántos cumpliste?
3: 23.
1: 23. Estás añitos. Pero bien pollo, hermano. ¿Ah? Pollísimo. Nada, te deseamos que cumplas muchos años más, que Dios te bendiga siempre y te apreciamos mucho. Gracias por ser un elemento de la Quema Chin. Síguele echando ganas, ¿eh?
3: Thank you.
1: Ánimo. Bueno, ánimo, para el chiquilín, para todos los cumpleañeros y cumpleañeras de la semana, les deseamos un feliz cumpleaños. Ahí les va. Pues ya nos estamos despidiendo, ¿eh? Vamos a poner las mañanitas otros 10 segundos y nos vamos a despedir. No, está bien.

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1: Bueno, mi gente, desafortunadamente ya se llegó la hora de despedirnos. Yo estoy muy contento porque tuvimos una edición especial de La Quema Chin, súper chida, con mucho cotorreo.
2: Con Don Pancho.
1: Y luego con Don Pancho Pistolas. Bienvenido, Don Pancho.
3: Muchas gracias, muchas gracias.
1: Esperamos verlo aquí pronto, ¿eh? Claro. Y mañana nos vemos en el bailecito con Conjunto Relincho, Fuerza del Valle.
2: Va a bajar todas las morras.
1: Allá va a andar dominando mi raza. Acompáñenos, es una muy buena oportunidad para despejarnos un poquito, para pasarla bien con nuestra gente. El Chavito se despide.
3: Pancho Pistola se despide.
4: El Ratón se despide.
2: Jared Chiquilín, nos vemos el próximo jueves, raza.